23 emociones también conectadas con Nico, Joven y Nico haciendo emociones, un programa muy pero muy lindo de canciones en inglés, muy pero muy lindas, realmente muy pero muy lindas. El jueves lo tenemos a álbum musical a nuestro amigo Raúl Charre, que hace la música y un programa muy prolijo, muy excelente, que tiene todos los jueves. No te los podés perder, ahí el álbum musical tiene muy linda programación también, así que la podés entrar y disfrutar toda la semana. Después los programas que tendrán invitados que se suman a la gran colectividad de Frecuencia Origen.com. No te las puedes perder. Entra a la página y fíjate la cantidad. Esta mañana estuvo Quique Pessoa desde San Marcos Sierras haciendo su programa El Encuentro de Quique Pessoa. Todos los sábados tenés que escucharlo. Es una versión un poquito más charlada, pero con temas interesantes que te pueden gustar, los temas que se tocan ahí con Quique Pessoa. Nosotros, humildemente, como cada fin de semana, tratamos de acompañarte con la música en castellano, así que ya tenés agendada la programación de Frecuencia Origen.com. Hasta las 10 de la noche nos vamos a hacer compañía.

Fabiana Cantilo, una versión de la versión de la Burguitas del Sur. Una versión que me gusta mucho de Fabiana Cantilo. 3-3-4-34-52-62 es la línea directa que te conecta.

con nosotros aquí en El Puente, a través de frecuenciaorigen.com. Ahí rescaté una versión con arpas, un tema de Charly García que realmente me dejó con la boca abierta y lo quería compartir con todos ustedes. A ver si te gusta lo que traje para que las escuche y me digas si te gustó o no. A mí me encantó. A ver.

versión, con un arpa. Sonia Álvarez ahí, regalándonos esta maravilla que lo quería compartir con todos ustedes porque, realmente nunca había escuchado un tema de Charly García, por empezar, en arpa. Pero después esta versión hecha con todas las notas a la perfección y con una calidad de sonido, con los bajos, con las cuerdas bajas, con las cuerdas altas, quedaron todos boca abierta ahí en el estudio. Y mientras ella ejecutaba esta maravilla, Pasajera en trance en arpa, ya lo he escuchado 10 veces más o menos y cada vez me gusta más. 3364-345262, este es el puente, ya sabes, hasta las 10 de la noche.

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Joaquín Sabina. Me sobran los motivos. ¿Cómo estamos hoy en la noche? Ya se está poniendo cada vez más fría. Para mañana domingo se bajó la expectativa a 4 grados. Habíamos anunciado 5 hoy, pero no. Vamos a tener una mínima de 4 grados para mañana domingo. Un sol bastante lindo. El lunes un poco más fresco todavía que el día domingo. Así que para toda la semana, como te dije anteriormente, vamos a tener temperaturas mínimas muy bajas por la mañana. Por la tarde no levanta tanto, pero bueno, estamos en esa oleada del viento del sur que hace que las temperaturas bajen estrepitosamente. 3364-3452-62. ¿Te gustó el single nuevo que Fabi nos prepara? Siempre hay sorpresitas ahí. Tenemos un par más, pero los vamos a poner hoy para no ser tan egocéntricos. Pero bueno, estaban lindos para escucharlos. 3364-3452-62. Obviamente es la línea para que te conectes con nosotros a través de Frecuencia Origen.com.

del puente, el último verso, ahí. Un tema que arranca lento y después se viene con toda la salsa. 3364-5262, un ratito más, hasta las 10 de la noche, acompañándonos con estas canciones que vos programás y que querés escuchar. Vamos a ver.

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Sin embargo, se nos terminó, se nos pasó muy pero muy rápido estas dos horas del puente de este sábado. Sábado frío, frío. Espero que haya sido una linda compañía. Siempre lo disfrutamos estar aquí conectados a través de esta frecuencia. Frecuenciaorigen.com te acompaña a las 24 horas y hoy con el puente hasta las 10. Gente, han sido muy amables. Nos vamos a volver a encontrar el próximo sábado en esta radio, en esta frecuencia. Seguramente vas a estar ahí. Chau.

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1: 18:50 minutos en la ciudad de San Nicolás, Buenos Aires, Argentina. Esto es Frecuencia Origen. La temperatura actual en la ciudad es de 13 grados, la humedad del 59%. El cielo va a estar algo nublado, pero con buen clima. Seguimos escuchando buenas canciones en la noche del domingo.

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0: Hola, hola, hola, hola, hola, hola, hola. Buenas noches. ¿Cómo les va? ¿Cómo andan todos? Bienvenidos a una emisión más de Emociones aquí por la 107.5 Radio Libertad. Acá estamos, noche fría en la ciudad. Vamos a comenzar un muy buen programa de emociones, No estoy solo, yo soy Fabián y estoy siempre con Nico. ¿Cómo andás, Nico?
1: Hola, gente, muy buenas noches. Espero que se encuentren todos muy bien. Acá estamos para compartir dos horitas de finamente selecta, como te tenemos acostumbrado todos los domingos.
0: Exactamente, todos los domingos. Y hoy es especial porque está frío, está lindo para estar adentro tomando un cafecito, porque afuera está bastante pesadito el asunto. Paró un poquito el viento, hubo mucho viento hoy, pero ahora parece que está un poquito más tranquilo, pero el frío, yo calculo que mañana, no sé si no vamos a tener la primer helada, Nico, vamos a andar por ahí, por ahí más o menos, capaz que sí. Bueno, ya en un ratito te voy a estar contando cómo va a estar el tiempo en la semana, así que bienvenidos a todos. Si querés comunicarte a Emociones 15437-4346, ahí nos puede dejar un mensajito de texto, un audio o un WhatsApp, Dado que el fijo no funciona, creo, Nico, ¿no?
1: No.
0: No funciona, está sin tono, así que bueno, te podés comunicar por esa vía, 15437-4346, Recordá que también podés escucharnos a través de la web de la radio, www.libertadsannicolás.com.ar, y si no, frecuenciaorigen.com, ahí estamos en vivo también, Como te decía, noche bastante fría, 13 grados, así que especial para escuchar muy buenos clásicos, así que pedí el tuyo, ya estamos presentados y vamos a arrancar una nueva hora.
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0: Así arrancábamos la noche con buena música, con un cover, con un cover de Earth, Wind & Fire Fantasy, hecho por Black Box, una banda italiana que lo hizo allá por el año 1990, ese tema, que en realidad, viste que en el video aparecía una morocha bailando.
1: Correcto, sí.
0: Bueno, pero no es ella la que canta, sino que es Martha Wash. Es otro de los mitos de los 80s y 90s.
1: Sí, por supuesto.
0: Que parecía que cantaba alguien, pero no cantaba, era otro el que cantaba. Así que bueno, este es un caso de Black Box. Era una banda italiana que había hecho varias canciones movidas, dance. Y acá hizo un tema y talento espectacular que era una remix de los Earth, Wind & Fire. Y ahora escuchábamos a Eric Carmen con AU. O Hey Tú, o si no, Hola Tú, sería en castellano, mezclado por Phil Carmen en los estudios Picard en Suiza en 1984. Publicado por primera vez en Alemania en la primavera de 1995. Buenas canciones suenan en la noche. Si te querés sumar a emociones, 15-4-37-43-46, en una noche fría, en una noche especial, para escuchar buenas canciones.
1: Tenemos
0: un mensajito, ya lo vamos a abrir, ya estamos ahí abriendo el celular que recién está arrancando. Mientras tanto te digo que son las 20.01 minutos y ya hace un ratito que arrancamos con Nico acá a poner música y acompañarte en la noche del domingo. Y ya arrancó en punta nuestro amigo Alfredo, que nos dice, te ofrezco... Está fresco para pantalón corto. Exactamente. Abrazo, Fabi y Nico. Gracias. Abrazo para vos, Alfredo. Sí, la verdad que está fresquito. Parece que se hubiese venido el invierno, no el otoño. Talk. Nos pide nuestro amigo Alfredo, give it up. Así sale la música que vos pedís.

0: Y así siguen sonando las canciones, ¿eh? Los pedidos por la gente. Alfredo nos había pedido Talk Talk, ¿eh? La banda inglesa haciendo Give It Up, ¿eh? Ríndete, canción del año 1986, y salió como el tercer sencillo de su tercer álbum de estudio, The Colors of Spring. Así que buen tema también de los Talk Talk, ¿eh? Y tenemos también, bueno, esta canción salió de los Milli Vanilli, Blame It On The Rain, Échale la culpa a la lluvia, año 1989 para esta canción, ¿eh? Así que creo que es una versión un poquito más nueva, Nico, esto, ¿no?
1: 90 y...
0: No es la original.
1: No.
0: Es una versión un poquito más nueva.
1: Correcto.
0: Así que bueno, ahí escuchábamos estas grandes canciones. Y bueno, tenemos mensajitos que la gente se va comunicando con nuestro amigo Gabriel. Hola Fabián y Nico, ¿cómo están? Soy Gabriel del Barrio Mitre y me pasarían a Juice Newton, a Ángel de la Mañana. Gracias, buen domingo. Gracias Gabriel por estar ahí. Bueno, ya en un ratito va a salir también, ¿eh? Y Alfredo nos pide también, ¿eh? Daddy Hall You Note con Education Adulto. O adultos, educación de adultos, ¿no?
1: Educación. Ahí está. Adultos.
0: Entonces vamos con Juice Newton para nuestro amigo Gabriel de Barra Mitre, Ángel de la Mañana.